0: Goedemorgen.
1: Buenos días. ¿Dónde está Erik van Vliet? Aquí. Aquí es Erik van Vliet. Breakfast in bed. Goedemorgen.

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Y por las noches me despierto con lágrimas en mi cara, afuera en la calle, abajo de la lluvia.